0: De dualidad, de ir a diferentes acciones en un momento dado que confluyan emergencias. Recientemente se ha incorporado el sexto bombero, que era esa reivindicación histórica. De hecho, y también con esto también choca un poco con lo que sería el cuerpo de la moción, en el cual la petición histórica de la comarca, en la cual se ha venido pidiendo ese sexto bombero para que pudiera haber dos dotaciones simultáneas de actuaciones de emergencia, se ha cubierto recientemente y ahora sí que es posible hacer eso. Realmente las necesidades que se tenían que cubrir de manera inmediata se han visto cubiertas en este sentido. También hay que decir que los diferentes cuerpos de seguridad y de emergencias, cuando ha habido diferentes acontecimientos al respecto de emergencias graves, quiero recordar el incendio que sufrimos hace unos 3 o 4 años aquí en Calafell, en la montaña de la Escarnosa, en el cual no solo los bomberos, que hicieron un trabajo excelente, sino todos los cuerpos de seguridad que se apoyaron y que trabajaron en conjunto con no solo de Calafell, sino de otros municipios e incluso de otra comarca, de otras comarcas, funcionaron a la perfección, siendo además unas dificultades de viento y climatológicas muy adversas en aquel momento, y que el sistema que teníamos funcionó y fue garantista a nivel de seguridad de nuestros convecinos y de los calafellenses. Como bien ha dicho mi compañero de Esquerra, esta moción va muy de la mano también con la siguiente que se debatirá a nivel de plenario, en el cual también se piden más dotaciones, más infraestructuras, y por tanto pues podremos complementar más nuestra información al respecto. Sobre esta moción. Dicho esto, esperaremos a las diferentes intervenciones de los grupos para emitir nuestro voto. Gracias.
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3: Bueno, yo había preguntado por el estado de los cortafuegos y de los arcos perimetrales, pero no se me ha dado respuesta. Juanjo, te apoyaré a la moción. Evidentemente, más inversión, ya sea en la comarca o sobre todo aquí en Calafell, pues será bienvenida, y más en el estado actual que España vive, así que apoyaremos la moción.
1: Partido Popular.
4: Bueno, nosotros llevamos años trabajando en este tema, hemos presentado alegaciones a los presupuestos de la Generalitat durante años para el tema de los cortafuegos en Calafell, para el tema de los bomberos en Calafell, pero años, llevan muchos años, antes incluso de que se quemara la montaña de Calafell Isleil, la que has hablado tú. Nosotros llevamos años y seguiremos luchando. Ya hemos presentado esta misma moción, está presentada en el Parlamento de Cataluña, así empezó la comisaría. Allí el Partido Socialista la aprobará. Aquí lo único que estoy viendo es que estamos jugando con la seguridad de nuestros vecinos, y solo veo, escucho excusas de que si el plan, que si el plan, que si el plan. Yo vivo en Marromeo. Si yo me asomo por la ventana y solo veo árboles. El día que haya un incendio allí, entonces volveremos a hablar de este tema. Muchas gracias.
1: Juan, Esquerra, vols dir d'estar tu? 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Partit Socialista.
0: Vale, perdón. Sí, a ver, Juanjo, yo al final espero que no pase ninguna calamidad al respecto. Confío en que el trabajo que se ha hecho, no solo por el PP, sino por todos los grupos, esa petición del sexto bombero, esa doble dotación, la cual nos permite llegar a más sitios con los medios de seguridad que tenemos, con los trabajos de cooperación entre las diferentes fuerzas y las peticiones realistas de las que hasta ahora poco a poco se han ido dando a nivel de ciudadanía. En definitiva, A nivel gubernamental, nosotros desde

0: Aquí hemos hecho peticiones cuando ha estado gobernando unos partidos en la Generalitat o en el Estado, de más dotaciones de comisarías, ahora en este caso de una base de bomberos, y en muchos casos, o la mayoría, han sido desoídas por unos y por otros. Hemos conseguido recientemente tener el sexto bombero. Se ha aprobado el año pasado el plan de prevención de bomberos, aprobado en el 2025. Recientemente se hizo un plan de prevención de incendios, que también tenemos esa subvención y que se ha ido trabajando en esa línea, precisamente para abogar esa seguridad que tú estás reclamando de la gente, sobre todo la que vive más cerca de la masa forestal. La seguridad total, aunque pongas un parque de bomberos o lo pidas, no la vas a tener si hay un incendio delante de casa, la seguridad total. Sí que tendrás, lo que sí que tienes que tener es la seguridad de que se va trabajando en que cada vez haya más dotaciones. Y en eso sí que estamos de acuerdo, pero tiene que tener un recorrido y tiene que tener una lógica. No pedir parques de bomberos, pedir 100 bomberos o 400 policías o lo que se suele pedir para quedar bien de cara a la galería. Nosotros creemos que el camino se tiene que ir haciendo poco a poco, pero con buena letra. Hemos ido haciendo estas aprobaciones de estos planes, hemos ido pidiendo lo que era lógico y entendemos que durante muchos años ha habido un agravio en cuanto a los bomberos del Vendrell, que no se podía cubrir. Es decir, tenías dos bomberos que no podían salir porque no tenían el tercero. Ahora se ha cubierto esa plaza y se puede hacer esa garantía. Ya hemos ganado. Hemos ganado en muchos aspectos porque se puede trabajar mucho mejor. Por tanto, nosotros, por ese camino que te hemos comentado, votaremos en contra de la moción. Muchas gracias.
1: Molt bé, si vols tancar.
2: Sí, és el votar no por el no. El Partido Socialista simplemente vota que no a una comisaría de los una base permanente de los bomberos en Calafell. No solo pedíamos eso, también pedíamos el apoyo constitucional para los bomberos del Vendrell, y planes de seguridad, planes de prevención.
3: Quitamos puntos.
2: Si queréis, quitamos el punto. Bueno, no quito el punto. No, ¿qué dices? No. El tema es que votáis también en contra de dar el apoyo a los bomberos del Vendrell, que han estado trabajando sin EPIs estos días. Incluso no podían salir por el EPI. Y yo tengo entendido, porque yo he hablado con bomberos, de que tampoco cumplen el ratio este de bomberos que tú estás diciendo. O sea, estáis votando el no por el no simplemente porque viene una moción del Partido Popular. Cuando yo he dicho aquí que esto no va ni de izquierda ni de derechas, va de un tema de seguridad para el municipio, incluso para la comarca. Muchas gracias.
1: Bueno, yo quería aclarar como presidente comarcal también, ya que hablas de este tema de que no cumplen como parque de bomberos. 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
4: Bueno, nosotros desde Vox apoyaremos la moción. Evidentemente creemos que es necesario incrementar la seguridad en toda la comarca, los Mossos d'Esquadra. Ya sabemos que, como se ha anunciado, que al parecer pues iniciarán todos los trámites para la nueva comisaría de Mossos d'Esquadra, pero evidentemente eso será un proceso pues muy largo, ¿no? La aprobación, construcción, y si es que todo al final se puede manifestar. Evidentemente los responsables, ante el incremento de la inseguridad, pues evidentemente que duplicar y todos los recursos Mossos d'Esquadra, por no hablar de agentes rurales y de bomberos y todo lo del control de la moción, pues evidentemente que se incremente, ¿no? Porque al final esto es lo que la gente reclama. Esto es lo que la gente reclama, y yo, esta ha sido mi primera legislatura en esto a nivel como político, y analizando el ayuntamiento, el consejo comarcal, los compañeros de Diputación de Tarragona, los compañeros en el Parlament, vemos que aquí se paga un montón y al fin y al cabo uno se pone a analizar lo que realmente las administraciones gastas y realmente se puede reducir una barbaridad todo, y la gente lo que le importa, lo que le afecta el día a día es precisamente esto, seguridad. Y el no incrementar inseguridad y el no que hayan más efectivos en lo que realmente la gente le importa, que si cuando llame al 112 vaya al Mossu, cuando hay un problema vengan los bomberos, pues la gente, la ciudadanía, toda la gente que nos escucha no lo entiende. No lo entiende cómo se pagan impuestos y cómo hay tanto mal gasto y luego faltan policías y luego faltan bomberos. Y esto es un sinsentido, es una incoherencia. Es una incoherencia. Quizás el señor alcalde, que es alcalde tanto tiempo, presidente del Consejo Comarcal, quizás puede entender por qué pasa esto. ¿Por qué en las administraciones con tantos ingresos luego faltan agentes de Mossos d'Esquadra y de bomberos? ¿Dónde está el dinero? ¿Dónde está el dinero que pagamos en impuestos? ¿En otras cosas? Y en lo más importante, en la policía y en los bomberos no están. Hay muchas cosas, hay muchas prioridades y muchos gastos, pero la gente, o al menos yo a nivel particular, no se entiende cómo algo tan necesario como seguridad no está. No está suficiente, no invertido. Es una incoherencia que yo jamás entenderé, y por eso yo, tan joven, estoy incursiéndome en el camino de la política, en la herramienta que considero que es la que me representa, e intentar cambiar las cosas, porque esto son incoherencias. Que estemos aquí hablando de poner policía, poner bomberos y incrementar cosas básicas que deberían estar, que sobren y que aquí faltan, cuando en España tenemos un problema de inseguridad, es una incoherencia que yo jamás entenderé. Y bueno, evidentemente, aparte de esta reflexión, votaremos a la moción, nada más faltaría.
1: Vox, ahí, perdón, el Partido Popular.
2: El alcalde hoy no está. Bueno, nosotros ya dijimos en la comisión informativa que votaríamos a favor. Yo sé que ellos van a buscar cualquier excusa para votarla en contra, pero nosotros, como llevamos ya años en el Parlamento pidiendo lo que te dije en la comisión informativa, que pedíamos ya el tema de los cortafuegos, el tema de los bomberos y de los Mossos, ya llevamos años pidiéndolo. Y dicho esto, el Partido Socialista, en el 2022, cuando gobernaba Junts y Esquerra, ya pidió desde CUNIP, en el Parlamento de Cataluña, una comisaría y un parque de bomberos. La economía escala, como has dicho. Por eso digo que ahora, en aquel año, gobernaban otros, pedíais la... CUNIP pedía, Calafé CUNIP, pero ya lo pedía el Partido Socialista. Bueno, pero ya lo pedía el Partido Socialista, pedía una caserna, un parque de bomberos en Calafé.
1: ¿Y se lo han dado?
2: Pero bueno, es bueno, el dicho de que...
1: La pregunta es si se lo han dado, ¿no? No, no, no, pedir que no quede. El tema que hemos estat allà. 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O sea, por eso cuando se presentan las mociones, lo digo por parte de todos, también hay que mirar atrás, como hacemos, por lo menos nosotros lo hacemos, y nos encontramos con sorpresas como esta, ¿no? Nada más esto, dejarlo aquí. Votaremos a favor, ¿eh?
3: Juan.
5: Yo me pierdo a veces con vosotros. Bueno, nosotros desde UAM votaremos a favor todo lo que sea incrementar, dotar agentes rurales, Mossos, bomberos, que creo que nos hacen falta, pues nosotros siempre estaremos al lado de y votaremos a favor.
1: Esquerra.
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0: Sí, bueno, como comentaba en la anterior moción, que también sí que tenía sentido en cosas que compartían ambas, esta moción de Esquerra Republicana, pues como poco es sorprendente. Como poco sorprendente, básicamente porque hubo otra moción para que el público, que quizá aquel día no estaba presente, en la cual... ya se ponía sobre la mesa que se dotara pues Calafé y CUNIP con una nueva comisaría de Mossos de Escuadra, a la que la presente Esquerra Republicana, que hoy presenta esta moción, votó en contra. Ahora presentan una moción para incrementar policías, sin considerar que los policías o los Mossos de Escuadra necesitan una comisaría para tener su base. Pero eso no era necesario en ese momento, cuyo ahora sí que lo es. También nos sorprende un poco la manifestación de que esta moción se está llevando a todos los municipios. Como bien saben, Esquerra Republicana hasta hace muy poquito gobernaba en la Generalitat, y como bien ha dicho su portavoz en un comentario que he oído al aire, había bloqueos en el 2022... cuando además Esquerra Republicana gobernaba con mayoría. Es decir, no necesitaba esa tipología de bloqueos y podía aprobar muchísimas cosas, entre ellas esto que hoy abogan. También es muy curioso que toda esta moción llegue cuando precisamente se han votado unos presupuestos que en el PSC, en la Generalitat de Cataluña, en la que ya abogan que habrá una convocatoria de 1.587 Mossos d'Esquadra, que se ha cerrado ahora en junio, a finales de junio, las solicitudes, con lo cual, en su momento, cuando podían, no lo hacían. Ahora que el PSC tiene pretensión de hacerlo y saben que lo harán, entonces es cuando lo piden, pero lo piden en un formato de una moción. Es totalmente una incoherencia. Y por tanto, nosotros entendemos que en su momento, cuando ya este plenario solicitó una caserna de Mossos d'Esquadra, en la cual Esquerra Republicana se puso de perfil, ahora evidencia que precisamente en aquel momento la necesidad era tal y que tendrían que haber sumado en vez de ponerse de perfil. Cosa que ahora, pues, mi compañero de Esquerra Republicana ha dicho que no nos ponemos de acuerdo y que podríamos aprobar las cosas por unanimidad. Yo les hubiera invitado en aquel momento, como se hizo, a que votaran aquella moción a favor y entonces todos hubiéramos ido por unanimidad. Una cosa que al final no ha sido estéril, ha sido una realidad que se ha bajado del limbo porque la comisaría de Calafell-Cunit será una realidad, precisamente porque el PSC en la Generalitat está gobernando y se ha comprometido a hacer esa comisaría. Pero voy un poco más allá, a mi compañero de Vox, en lo que se refiere a las cosas importantes. La verdad que todavía es, prácticamente es un atropello que Vox haga esa manifestación cuando precisamente en Valencia han recortado dinero a Protección Civil y al tema de incendios, el ASUME, para darle más dinero a la tauromaquia. Entonces ustedes, la vara de medir que tienen, precisamente para las cosas importantes, a veces se la tendrían que hacer mirar. Precisamente, ¿por qué? Porque cuando aquí se aporta un presupuesto de 60 y pico millones de euros en el Ayuntamiento de Calafell, en el cual se arreglan calles, se hacen parques, se arreglan colegios, se arreglan zonas verdes, ustedes votan en contra. Ustedes votan en contra. En cambio,
1: sisplau, podeu callar, perquè si no haurem de prendre mesures, d'acord?
0: Entonces, nos gustaría saber cuál es esa doble vara de medir. Seguramente mis argumentos sean reforzados por mi compañero cuando también den datos de convocatorias de policías, los cuales en el municipio de Calafell, las convocatorias que están abiertas y las que vendrán. Esto vendrá después y todavía reforzará más estos argumentos. Por todo esto, no me hace falta la segunda ronda, ya les digo que la votación será en contra. Gracias.
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4: Mira, yo desconozco si lo que has comentado es cierto o no es cierto, desconozco realmente lo que han hecho en Valencia, has dicho, no lo sé, lo desconozco, pero yo sí que sé que desde Vox somos un partido muy comprometido con las prioridades que realmente importan en España. Y ahora estamos hablando de algo que es muy prioritario en España, en Cataluña y aquí en Calafell y en Baix-Penedès, que es la seguridad. Y aquí el Partido Socialista, como con todas las mociones que presenta la oposición, ya sea del tema que sea, no importa cuál sea el tema, yo todavía no he visto aprobar ninguna moción de ningún partido de la oposición, porque todas o ya se ha hecho, o ya se está haciendo, o se hará. Y es una cosa alucinante, alucinante. Y se aprovecha en decir, no, pero tú has votado esto, o tú has votado lo otro, o tu partido en Valencia ha hecho esto y lo otro. Siempre son tiros afuera para aquí no aprobar nada. Y al fin y al cabo es lo mismo, no se aprueba nada y una moción que presenta un partido que podría tener algo tan bonito como que la aprueba todo el plenario, todos los partidos, o hasta incluso hacer más cosas, hacer un vídeo y realmente pedir que se ponga, que se invierta en Calafell, que se invierta en el Baix-Penedès, que se ponga policía, que se ponga todo lo que realmente falta, nunca se va a hacer. Nunca se va a hacer porque parece que ya se está haciendo y se entra en el juego político. Es un problema, que es el problema de los partidos en España. Tú no me aprobaste esto, y tú hiciste esto y lo otro, y aquí empezamos a divertir, y es un juego de politiqueo, y realmente tenemos una moción de temas importantes, y no se quiere aprobar. Y no se quiere aprobar y no se da un mensaje de estas reivindicaciones que queremos. Pero bueno, y luego se nos dice que se hará, y que ya se está haciendo, y la gente aquí sigue esperando. sigue esperando realmente ver estas inversiones que parece nunca, que nunca llegan. Por lo tanto, yo creo que menos politiqueo y más un poquito de seriedad y no entrar en tú has hecho esto, tú has hecho lo otro, sino realmente hacer las cosas. Y tampoco hay que votar a todo en contra porque es la oposición, porque este regidor de Vox, ya lo habéis visto, hoy he votado a favor una moción del Partido Socialista, una del Partido Popular y una de Esquerra. Y si lo hubiera presentado la CUP otra moción que tuviera sentido, también lo hubiera votado a favor. Porque aquí estamos para votar las cosas que tienen sentido. Pero bueno, por el equipo de gobierno siempre ya todo se está haciendo, ya se está haciendo, o se hará, o no lo hago porque esto y lo otro. La verdad es que creo que este es el problema que tiene España, de los partidos políticos, el politiqueo este, que nunca creamos consensos, y este es un problema que yo creo que habría que solucionar. Pero bueno, si queréis seguir insultando y diciendo cosas, pero yo creo que a la gente esto le tiene aburrido y siguen viendo que falta policía, faltan Mossos, faltan agentes rurales y aquí no se va a aprobar la moción y todo seguirá igual.
1: Molt bé, Partit Popular.
2: Sí, nosotros pensamos como Tibor. Nosotros aquí se enquista el partido que tiene la mayoría en el ayuntamiento, se enquista en el no y esta moción tampoco va a tirar para adelante, pero con nuestro voto algo es algo. Muchas gracias. No...
1: Juan, no, Esquerra.
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0: 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Bueno, yo no quería intervenir, pero sí que quiero aclarar dos cosas. Creo que la parte más dispositiva y el fondo de la cuestión está abordada. Sí que me gustaría dejar claro a mi compañero de Vox que sí que se han aprobado mociones de la oposición. Le invito a que las revise. No le voy a decir cuáles, pero yo sí que las sé. Pero otra cosa es que las sepa usted. Pero le aseguro que en esta legislatura se han aprobado mociones de la oposición. También decirle que los 21 que estamos aquí, hoy tenemos ausencia de dos compañeros, pero los 21 que estamos aquí estamos para hacer política. Los que estamos aquí estamos para hacer política. El resto del ayuntamiento son técnicos, administrativos, personal laboral, trabajadores varios. Pero los que estamos aquí venimos a hacer política. Y precisamente en lo que se refiere a la política, las mociones son una declaración política. La realidad que usted manifiesta y que al final es la tangible para el público y para la sociedad civil, son los presupuestos y lo que se materializa en los mismos. Y ahí es donde a ustedes nunca les hemos encontrado. ¿Lo han entendido bien? Es decir, entonces le diré que las voluntades políticas pueden ser variopintas por diferentes partidos. En nuestro caso, ya le hemos dado nuestras explicaciones. Cuando nosotros presentamos negro sobre blanco los presupuestos municipales, que son lo que al final la gente podrá tocar, palpar, pisar y vivir, que son el dinero que se invierte en el municipio, ustedes nunca han estado para apoyar el gobierno. Por tanto, ese es un matiz que yo quería decirle. Y por último, Esquerra Republicana, sin entrar, ya le he dicho, en el fondo de la cuestión de la moción, cuando, y esto me gustaría explicarlo de la manera, intentaré de la manera más coloquial para todas las personas que nos escuchan, cuando un partido político, en este caso en la Generalitat, gobierna y otro le da apoyos para los presupuestos, como ha sido el caso del Partido Socialista con Esquerra Republicana, cuando se hacen unos acuerdos, como es el caso de esta dotación, este montón de millones para dotar fuerzas de seguridad, cuando hay unos acuerdos, no hay ninguna necesidad de hacer mociones y llevarlas por los municipios para que esos presupuestos se materialicen. Es decir, el presupuesto que se ha pactado en la Generalitat se ejecutará porque así se ha estipulado el dinero. No hay ninguna necesidad de darse importancia a nivel ni comarcal ni local haciendo mociones que dicen exactamente lo que ya van a hacer desde la Generalitat. Por eso, esa moción es totalmente estéril. Muchas gracias.
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1: Vox?
10: Sí, bueno, yo tengo unos cuantos ruegos y preguntas, intentaré ser breve. Lo primero, la pregunta es sobre este libro. Nos han dejado aquí un libro de bulos, manual de combate, como un regalo. Bueno, yo no lo aceptaré, se lo pueden quedar, que se lo pueden dar a un afiliado al Partido Socialista, pero yo no simpatizo con el contenido de este libro y el ruego que yo quería hacer sobre este libro es que se intente mantener la neutralidad de la administración, del ayuntamiento. ¿Cómo puede ser que desde el ayuntamiento se invite a todos los ciudadanos de Calafella que asistan, que hace poquito se hizo, a la presentación de este libro que tenía el título A frenar a la extrema derecha? Señor alcalde, esto es neutralidad política. ¿Usted se cree que un ayuntamiento, que usted es alcalde, que no solo es alcalde del Partido Socialista, sino que es alcalde de todos los vecinos de Calafell, que debe representar a todos, usted hace un evento, invita a un autor, da un espacio público, hace una charla que pone cómo frenar a la extrema derecha? ¿Usted qué opina? Si aquí fuera al revés y gobernara otro partido y señalar a otro partido. Es que esto no es ser neutral. Esto es un atropello de la neutralidad política, que quizás hasta se podría incluso denunciar. Es que esto es algo una locura. Imagínese usted que se invita a un autor que pone cómo frenar a la extrema izquierda, o cómo frenar al Partido Popular, o cómo frenar al Partido Socialista. Esto es una locura, señor alcalde. Esto no se puede hacer. Ustedes en sus redes sociales del Partido Socialista pues pueden hacer un evento privado en su sede e invitar a quien quieran, pero en el ayuntamiento, esto es señalar a un partido. De verdad, yo le hago un ruego de que intente mantener la neutralidad política del ayuntamiento de Calafell, por favor, porque es que esto no puede volver a ocurrir. No puede volver a ocurrir porque el ayuntamiento tiene que ser neutral. El ayuntamiento no es del Partido Socialista, ni del Partido Popular, ni de nadie. Es el ayuntamiento de todos. Y esto es una vergüenza. Esto tiene que estar donde en una librería o en su sede, pero no en una charla con medios públicos y encima invitando a todo el mundo con el título ¿Cómo frena a la extrema derecha? De verdad, que es que me ha parecido algo espectacular, que hasta se podría estudiar acciones legales contra esto, pero yo le voy a hacer el ruego de que esto no ocurra y que por favor intente mantener la neutralidad de la administración, que yo creo que es algo justo de pedir y de mantener. Aparte de este ruego, yo quería preguntar también sobre el tema del Top Manta, porque hace poquito, bueno, hicimos una carpa informativa y aprovechamos para visitar algunos comercios y repartir flyers sobre el tema del Top Manta. Y ya hablando con comerciantes, ¿cuál es su sensación del tema del Top Manta? Comerciantes aquí de la parte de Galafey Playa, más tirando hacia el estaño, nos dicen que llaman a la policía y la policía no contesta, la policía ni va, y si va, no hacen nada. No se hace nada. Ese es el sentir de los comerciantes de Galafey, que no se hace nada en contra del Top Manta. Por eso yo le pregunto qué se va a hacer, porque cada año preguntamos qué se va a hacer en contra del Top Manta y se dice que se va a hacer algo, pero el Top Manta sigue en Calafell. Y el efecto que tiene contra el comercio, los comercios legales, la competencia desleal que él está haciendo y el afeamiento de Calafell que está causando, tiene a los manteros, cada vez es peor. Y yo quiero preguntar si se va a hacer algo. Porque si no se va a hacer algo, quizás pues, toca, no sé, ya no sé qué más se puede hacer. Poner una denuncia a fiscalía contra el ayuntamiento de Calafell por la omisión. Por una omisión de deber de actuar contra delincuencia que se puede observar todos los días. Eso es lo que se tiene que hacer, denunciarles. Porque estamos exigiendo que se haga contra el Tomanta y no se hace. Y el siguiente paso es denunciar al ayuntamiento por una omisión en su deber de actuación. Por lo tanto, expliquen un poquito si van a hacer algo. Luego, hablando también de delincuencia, yo quiero explicar muy rápidamente una pregunta a la parte de servicios sociales, si tienen conocimiento de un alquiler social que se acaba de dar en una finca, en una vivienda en Masromeu, que se le ha dado un alquiler social en un piso de propiedad del Sareb a unos ocupas. A unos ocupas que llevan tiempo ocupando una vivienda que un vecino que había comprado una finca. Una vivienda dentro de una finca que habían tres casas, había comprado una y se da cuenta que el vecino son ocupas, luchando con el Sareb para que lo saquen, que haya un proceso de desahucio. Y cuando sigue preguntando, al final le dicen que al final esa vivienda se le han dado en alquiler social. Ostras, esto es muy fuerte. Esto es muy fuerte. Si se da un piso de alquiler social, que esto no soy de 100%, se lo gestiona la Generalitat o la Junta, o directamente con el Ayuntamiento, ¿se está dando alquiler social a ocupas? Bueno, yo lo pregunto por si tenían conocimiento, porque esto es lo que se nos traslada a nosotros. Si, y ¿cuáles son los mecanismos de filtrado que se está haciendo con el tema del alquiler social que gestiona el Ayuntamiento de Calafell? Yo lo pregunto por si se conoce esta situación, porque lo desconozco. Lo pregunto.
1: Es que no todo el alquiler social lo gestiona el ayuntamiento. En
10: por
1: este
10: eso
1: caso
10: lo
1: no lo gestiona el ayuntamiento.
10: Por eso lo pregunto, si se tiene constancia de este caso en concreto, o quizás es un tema de la Generalitat, podría ser.
11: Luego te lo explicaré y te quedará clarísimo.
10: Bueno, puede ser. Entonces, en todo caso, desde aquí daré el apoyo a este vecino. Y bueno, que por parte del ayuntamiento se haga una explicación de que obviamente no se puede favorecer a ocupas a que encuentre una vivienda aquí, que debería ser para personas que cumplen la ley, ¿no? Esperaré las explicaciones. Luego también quería preguntar a la Manal sobre la escuela del Camí de Mar, porque unas comisiones había preguntado sobre un proyecto que había y había preguntado sobre si iban a quitar los árboles, porque los estudiantes, los profesores estaban un poco preocupados, ¿no?, con el tema de la sombra o qué se iba a hacer ahí. Y pues hemos visto en redes, algo público, que habían empezado pues las obras en el instituto y que se quejaban de, y me gustaría leerlo porque es importante, afecta a estudiantes de Calafell, pues se quejaban de que cómo trasplantaban estos árboles, que estas obras no tenían sentido y que los estudiantes se quedarían sin sombra en el patio. Y que lo más importante, lo que criticaban, que por qué lo más importante era poner este nuevo pabellón y no otro instituto o una ampliación del que ya se tiene. Entonces, y se quejaban evidentemente de esta actuación. Entonces, al final, ¿qué pasará con estos árboles? Si se trasladan, si se perderá sombra, y cuál es la motivación de estas inversiones, que creo que se me explicó que era para tener un pabellón municipal, que al parecer no acaban de casar con los estudiantes y el profesorado, y qué pasará con esta situación. Y luego, también me gustaría preguntar sobre todo el tema de la limpieza, porque me gustaría también, no me quiero extender mucho más, pero me gustaría preguntar sobre qué actuaciones se van a implementar, ya estamos en agosto, durante el mes de agosto, para intentar revertir la falta de higiene y limpieza que se está viendo en muchas partes del municipio, porque a nosotros nos llegan evidentemente muchos mensajes y cosas que vemos en redes sociales que nos dicen o que nosotros mismos vemos, y nos pregunta un vecino de Segur si volveremos este verano a escuchar las mismas justificaciones mientras la suciedad continúa acumulándose en nuestras calles. Y se quejan de la diferencia de la limpieza en Calafell Playa con Segur, y ya ni hablar de Segur Dadal. Por lo tanto, ya hemos visto que se están cambiando los contenedores, pero ¿hay algún tipo de plan de aumento de frecuencias durante el mes de agosto? Porque al parecer parece insuficiente. Entonces, para que la gente pueda escuchar si al menos hay algo previsto para intentar revertir la falta de limpieza. Y por último.
1: No, ya está. Has limitado el tiempo.
10: ¿Más?
1: No, son 4 minutos.
10: La siguiente pregunta la haré en el siguiente plenario.
1: El Partido Popular.
2: Bueno, nosotros, como siempre, tenemos preguntas. En primer lugar, nosotros nos enfocaremos también con el tema Tom Manta, que estamos viendo que últimamente ya es bastante preocupante el tema del Tom Manta que en Calafell Playa, porque ya he preguntado varias veces y algún tipo de actuación. Esta vez lo hemos hecho distinto, porque esta vez lo hemos hecho por preguntas por escrito, ¿vale? Las leeré para que el público sepa de qué van las preguntas, ¿vale? ¿Qué actuaciones concretas ha llevado a cabo el Ayuntamiento durante el último año para combatir la venta ambulante legal Tom Manta y proteger al comercio local? Otra pregunta es, ¿considera el equipo de gobierno que está ejerciendo de forma adecuada las competencias municipales en materia de ocupación de la vía pública, inspección y disciplinas relacionadas con la venta ambulante legal? En caso afirmativo, ¿en qué datos basa esa afirmación? Otra pregunta es, ¿qué medidas piensa adoptar el Ayuntamiento para evitar el perjuicio económico que la venta ambulante legal está ocasionando a los comercios que cumplen con sus obligaciones fiscales, laborales y administrativas? Otra pregunta es, ¿cuántas actuaciones de la policía local, expedientes sancionadores y decomisos relacionados con la venta ambulante legal se han realizado en los últimos años y cuál ha sido su resultado? Y otra pregunta, que está la última, si el problema persiste de forma continuada, ¿qué medidas adicionales y qué calendario de actuación tiene previsto el equipo de gobierno para garantizar el cumplimiento de la normativa y proteger al comercio local, comercio legal? Estas preguntas las hemos hecho por escrito para que conste que nosotros trabajamos, pero también queremos que se nos contesten todas, ¿vale? El tema también preguntar aquí en pleno es qué opina la regidora de comercio, que ya se lo pregunté directamente en una comisión informativa, de lo que está pasando con el área que le toca ya personalmente y políticamente, ¿vale? Esta es una pregunta que hacemos, que espero que nos la conteste. Luego también hemos hecho por escrito, porque como se van a ir de vacaciones ahora, van a tener unas vacaciones de ministros, que estas ya van dirigidas a la zona de Segur de la Avenida Cataluña, que también es tema policial, ¿vale? También son por escrito, también esperamos que nos las conteste. ¿Cuál es la valoración que hace el equipo de gobierno sobre la situación de seguridad en Segur de Calafell y especialmente en la Avenida Cataluña? ¿Qué datos maneja el ayuntamiento sobre la evolución de los robos, agresiones, incidentes registrados en la zona durante el último año? ¿Qué objetivos perseguía la retirada de los bancos de la Avenida Cataluña y qué informes técnicos o policiales avalan esta decisión? ¿Qué resultados concretos ha obtenido el ayuntamiento tras la retirada del mobiliario urbano? ¿Considera el gobierno que esta medida ha contribuido a mejorar la seguridad? ¿Cuántos efectivos de la policía local patrullan habitualmente Segur de Calafell en distintos turnos y está previsto reforzar esa presencia? ¿Qué coordinación mantiene actualmente el ayuntamiento con los Mossos de Escuadra para prevenir y combatir los problemas de seguridad en esta zona? ¿Tiene previsto el Gobierno municipal aprobar un plan específico de seguridad para Segur de Calafell? En caso afirmativo, ¿cuándo se presentará y en qué medidas se incluirán? ¿Se ha reunido el equipo de Gobierno con vecinos, comerciantes, asociaciones de la zona para conocer de primera mano sus preocupaciones y propuestas? ¿Qué actuaciones concretas piensa llevar a cabo el Ayuntamiento en los próximos meses para recuperar la seguridad y la convivencia de la Avenida Cataluña y su entorno? ¿Asume el Gobierno municipal que las medidas adoptadas hasta la fecha no han dado resultado esperado y están dispuestos a rectificar e implementar nuevas actuaciones? Todas estas son por escrito. Si me las quieres contestar ahora, si no para el próximo pleno, no las puedes contestar. Y luego, para acabar, también nos gustaría preguntar por el stand de aquí de Calafell Playa. El olor que sale, que es casi una segundo, ¿tenéis previsto algo para que el olor ese que hace años, bueno, yo en mi vida había olido el stand de esa manera, ¿qué ha pasado ahí? ¿Se ha roto una cañería? ¿Se ha roto algo que está tirando ahí, algo que no sepamos? Simplemente esa nos gustaría que nos contestaras esa pregunta. Y luego, por último, tenemos una pregunta de los vecinos de Mossèn Jaume Soler sobre los árboles de la zona, que si tenéis previsto algún tipo de poda para cuando empiece a tirar la hoja después del verano, o como hace años ya que se iban cambiando aquellos tipos de árboles por otro tipo de árbol que no deje tanta suciedad. Muchas gracias.
1: Juan.
5: Sí. Bueno, yo quería empezar por el tema de, que ya lo ha comentado Juanjo también, pero el tema de la Avenida Cataluña. Ya sabes que yo siempre soy asiduo a preguntarte. También me gustaría saber que el otro día en el parking en Blanquet aparecieron varios coches con las lunas y tenéis previsto poner algún tipo de cámara o algo, algún dispositivo. Luego el ascensor de la calle San Pera, me vuelven a decir vecinos que siguen... que sigue estando en... o sea, que se estropea día sí, día no. Y luego también pregunté en comisiones sobre los semáforos laterales de la carretera de Masmel, donde se han puesto ahora en la carretera general semáforos, si se tiene algún pensamiento de poner de cara en la vía de Masmel y en la del colegio. Y ya está.
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